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0: Radio Octava Digital te indica la hora.
1: Las 21 horas y 48 minutos.
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1: Son las 0 horas y 42 minutos.

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0: Radio Octava Digital te indica la hora.
1: Es la 1 de la madrugada y 29 minutos.

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1: Son las 3 de la madrugada y 15 minutos.

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2: Son las 8 de la mañana y 43 minutos.

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¿Cómo están? Muy buenos días. Buenos días, buenos días, buenos días, buenos días, buenos días. Somos los 106.1 de la FM. La radio de tus recuerdos, la radio de los clásicos. Aquí ya comenzando esta jornada de día 19 de agosto. Mariano, ¿eh? Mariano está de onomástico en el día de hoy, así que muchas felicidades, que lo pasen muy, muy bien. Y los que están de cumpleaños también, pues chiquillos, abracitos a todos, que lo pasen muy, pero muy bonito. Bonito, bonito, claro, como este día, pues, ¿ah? Qué fantástico. El agua más, sí, pues, ¿ah? Sí, recién estaba viendo el techo goteado, o sea, anoche estuvo muy, muy, muy fría la cosa. Y hoy día parece que no calienta nada. Tenemos 6 grados a esta hora acá en la ciudad de Huevil. 5 es la sensación térmica. 5 graditos. 18 vamos a completar, si Dios quiere, la jornada del día de hoy. Sí, 18 también mañana. Mañana son las mismas condiciones, ¿eh? 18 la máxima, perdón. 3 la mínima. Así que vamos bien, mañana mejor, dice. Sí. Oiga, más 569-7792-2013. 7792-2013, nuestro fono WhatsApp acá en Radio Octava Digital, ¿eh? Claro, donde usted escucha música a gusto, nos llama, nos pide algún temita, nos dice cómo va la jornada del día de hoy, ¿eh? No puedo dejar de comenzar el programa, estimados amigos. Sí, las condolencias a la familia afectada por la pérdida de este vecino ahí en Trupán, que ayer finalmente se dio con el paradero de su cuerpo, ¿eh? Tomamos contacto con ellos ayer, apenas nos enterábamos de la noticia. Están muy, muy, muy afectados, obviamente, pero también con un dejo de tranquilidad, de angustia, de saber que ya había pasado con él, ¿eh? El cuerpo fue llevado al servicio médico legal, se van a hacer las investigaciones para así poder determinar la causa de muerte de este señor y ya nuevamente entregarlo ahí a su familia para que pueda darle cristiana sepultura. Ellos quieren agradecer muy encarecidamente a todos quienes participaron, ¿eh? Sino por la insistencia de lo que ellos hicieron para lograr una masiva búsqueda, a lo mejor no se hubiese dado con su paradero, ¿eh? Así que agradecer a los equipos de bomberos, el especializado, el GOPE, PDI, las patrullas caninas que andaban también, la agrupación Lomas Verde, que también se pusieron a disposición ahí para la búsqueda, voluntarios, amigos, todos los medios de comunicación también. Un caso que fue súper importante haber contado con tanta gente, con tantos voluntarios para poder tener el resultado que se tuvo, y de verdad lo quieren agradecer muy profundamente, ¿eh? Así que es como lo que no afecta, y ver también, pues, a través de la televisión el afectamiento en el norte de nuestro país es realmente devastador, ¿eh? Duele ver, yo digo, unos, si pudiera un minutito ponerse en los pantalones de esa gente que lo ha perdido todo, de verdad, no sé si seríamos tan resilientes o no como ellos, ¿eh? Claro, porque perdieron absolutamente todo por la acción de los aluviones, el barro y todo eso. Y ahí, y esto también es una alarma, estimados amigos, ¿eh? Una alarma que nos indica, oye, la cosa cambió, el sistema tiene que ser de otra manera, los asentamientos donde la gente construye y todo tiene que normarse. Ya en el norte va a tener que construirse con colectores de agua y lluvia, que era impensado. ¿Quién iba a decir, vamos, ahorrémonos de esa plata si aquí no pasa nada? Imagínense cómo está la situación, ¿eh? Chile cambió. Claro, cambió en la parte meteorológica, ¿eh? Definitivamente. Así que, bienvenidos. Ya vamos a estar con otros patrocinadores que yo sé que a usted le gusta tanto, ¿sí? Pero también tenemos buena música para ustedes, ¿eh?

Sonaba Erasure del año 1989 y también Expose de 1987. Revisamos los grandes clásicos acá todos los días a través de la radio Octava Digital. 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Falta poquito, Sí, el día viene vamos a tener un tentempié ahí en el asunto. Oh, qué cosa más linda, oiga, ¿eh? Sí, ahora, no sé si estoy preparado para tanto otras noches, estoy como muy acostumbrado. Sí. Así que todos quedo muy cordialmente invitados este próximo sábado a partir de las 22 horas, ahí en el Rancho del Flaco, camino a Tucapel, kilómetro 2.5 del sector de Fátima. No hay una hora, de verdad que... Sí, y ojalá que el tiempo acompañe. Ah, revisemos inmediatamente el tiempo, pues, ¿eh? Claro, que vamos a dejar el trámite ahí, ¿eh? ¿Qué hacer? Claro. Sí, para este día, el miércoles, ombligo de la semana, ¿cierto? El 19 de agosto, 18 grados la temperatura máxima, ¿eh? Y 3 que ha sido la mínima, pero parece que fue menos, así. Porque como estaba medio congelado y todo, sí. Bueno, hoy no tenemos... precipitaciones, claro, sino que este cielo a esta hora muy muy despejado y durante la tarde con alguna nubecilla, pero como para que no dé tan fuerte el sol nomás, pues, ¿eh? no más que eso, va a ser una buena jornada, así que aprovecha y lavarse, sacar ropa y todo ese tipo de cosas. Y mañana jueves 20 de agosto, 18 grados también la temperatura máxima, 3 la mínima, y vamos a estar bordeando los 38 kilómetros a la hora, el vientecillo, y el viernes, que te quiero bien, el viernes 21 de agosto, 17 grados la jornada, 4 la mínima, va a subir la temperatura ahí, por lo menos lo quiero durante la noche, 26 kilómetros a la hora el día viernes. El sábado también con esta nubosidad parcial, pero con 20 grados. ¡Qué fantástico! Lo mejor de todo, ¿sabe qué? La temperatura mínima va a ser 7 grados. 7 grados, vamos a tener como esas noches cálidas, ¿eh? Así es. El domingo 23 de agosto, también cielo con nubosidad parcial. 19 la máxima y 5 la mínima. ¡Qué buena temperatura, oye! Está bien todo esto, ¿no? Pero como dicen, lo bueno dura poco. Claro, ya tenemos 90% de probabilidades que el lunes 24 de agosto, comenzando una nueva semana, lo vamos a hacer con 9.8 milímetros. Viento de casi 40 kilómetros a la hora. Martes 25 de agosto, también se prometen lluvias. Y ahí es más, 34 milímetros para esa jornada. 12 la máxima, 9 la mínima, casi sin oscilación térmica. Pero vientos, ojo, que superarían los 80 y casi 85 kilómetros a la hora, ¿eh? Uy, uy, uy, eso es para el día martes 25. Sigue la precipitación, porque le digo al tiro, va a llover hasta el sábado de la próxima semana, ¿eh? Se va a mandar la semana casi completita. 40 milímetros el día miércoles, amigos míos, 40 milímetros es mucha cantidad de agua. Así es, súmele 29 milímetros más para el día jueves. Súmele 27 más para el día de viernes. A ver, ¿cuánto tenemos? 40, 56, 96, 96, 120, 130, casi 140 milímetros en la semana, amigo mío, ¿eh? Eso es lo que indica de proyección para la próxima semana la dirección meteorológica. Así nomás. Si es que llegamos al domingo 30 de agosto, 14 grados la temperatura, cielo con nubosidad parcial, 4 la mínima, 50 kilómetros a la hora el viento, todavía quedará una colita ya.
El lunes 31 de agosto, 11 grados de temperatura la máxima, 4 la mínima. Y llegamos a tiquitiquití, el mes que me gusta. Septiembre, 13 grados la máxima, 1 la mínima. Ay señor, pensar que ya vamos a llegar al mes de septiembre. Qué fantástico. Échale nomás. No teníamos ninguna esperanza, le diré yo. Pero todavía no cantemos victoria, que falta todavía, ¿eh? Así es.

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Exactamente, 28, sí, 28 minutos para las 10 de la mañana. Jingola. 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

Ya, faltan exactamente 15 minutos para las 10 de esta mañana. Más 569-7792-23 en nuestro foro WhatsApp. Agradecido hasta las lágrimas, claro, de nuestros buenos amigos que participan. Y en especial, estaba esperando que ojalá pudiera escucharnos mi buena amiga, nuestra colega mía, Montserrat. Sí, pues está guardada, sí. Se tomó unas pequeñas vacaciones ahí en el hospital de Los Ángeles. No, está hospitalizada mi buena amiga, ¿eh? Algunas complicaciones de su intervención quirúrgica. Le hicieron con muchas ganas, era el anhelo que ella tenía de poder volver al hospital, claro. Más encima la dejan ahí, ¿eh? Mi guachita. Sí, está a la espera de los resultados de exámenes que se hizo el día de ayer para saber qué definitivamente tiene, pues, ¿eh? Pero se le ha complicado un poco más su recuperación de esta tremenda implantación ahí de cadera en nuestra buena amiga. Así que se bajonea de repente, pero hay que subirle el ánimo nomás a esta chiquilla, pues, si tiene tanto potencial ahí, tremendo. Así que, claro, las fuerzas muchas veces flaquean. Los achaques, los dolores son más fuertes muchas veces. Pero pasan, son situaciones que pasamos, si somos así de vulnerables todos. Así que un abrazote grandote, un tremendo beso y mucho, pero mucho cariño para ella, que ponga lo mejor de sí para que se restablezca lo antes posible su salud, ¿cierto? Y la tengamos prontamente en la radio, pues, ¿eh? O sea, ha hecho intentos de poder venir, pero a veces la cosa no es como uno quisiera. Pero la entendemos absolutamente, mi buena amiga. Así que tranquila, usted preocúpese de recuperarse nomás, que la queremos prontito por acá. ¿Ah? Claro, así que ya lo sabe mi buena amiga Mía Montserrat. ¿Ah? Sí. Ayer por lo menos nos reíamos un rato. Sí. ¿Ah? Andaban buscando ahí en la pieza que era la señora del Instagram. Ay, qué loca esta mujer. Bueno, así a veces pasa también, ¿ah? ¿Eh? Ya, 13 minutos. Y me da risa, me da risa. Sí. Cada cosa que se le ocurre, pues, si es tan ocurrente esta chiquilla, ¿eh? Así es. Llamamos a la música, 13 minutos para las 10.

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Oye, me comparten una notita, lo tenía considerado, claro, porque anoche ya se sabían resultados respecto de ello. Y aquí los animalistas y toda esa gente que queremos, en especial a los perritos, ¿eh? Van a estar, esperamos, muy, muy contentos también, ¿eh? En una sesión especial, la Cámara de Diputadas y Diputados aprobó el proyecto de ley que prohíbe y penaliza las carreras de perros en Chile. Y rechazó la iniciativa que buscaba regular esta situación, ¿eh? De acuerdo con la sala, se aprobó el proyecto de ley correspondiente al boletín número 15.387-12, ingresado en el año 2021, y el cual busca prohibir y sancionar penalmente la organización de estas competencias en todo el territorio nacional. Al mismo tiempo, los parlamentarios rechazaron de forma definitiva la propuesta alternativa del boletín 12786-12, ingresado en el 2019, y en este caso que buscaba establecer un marco regulatorio o legalizar la actividad en los canódromos. En consecuencia, el proyecto se archiva. El proyecto que penaliza las carreras de perros culminó en su primer trámite constitucional, aunque recibió algunas indicaciones, por lo que va a retomar la Comisión de Medio Ambiente, posteriormente va a avanzar al Senado para así continuar con su debate legislativo. Esta propuesta introduce modificaciones a la Ley 21.020 sobre tenencia responsable de mascotas, la Ley Cholito, estableciendo que la organización y promoción de carreras de perros será sancionada con penas de presidio menor y multas que podrían llegar a ser millonarias, ¿eh? Así es la cosa. La bancada del Partido de la Gente respaldó en su totalidad la iniciativa que prohíbe las carreras de perros en Chile, entregando todos los votos a favor de terminar con esta práctica, ¿eh? Mientras tanto, los parlamentarios fundamentaron su apoyo poniendo sobre la mesa el abandono, las lesiones y las secuelas físicas y psicológicas que pueden enfrentar los perros galgos utilizados para estas competencias, ¿eh? Mira, durante la discusión, la diputada Flor Contreras centró su intervención, en la historia de Paco. ¿Se acuerda usted de Paco? Bueno, un galgo que fue utilizado en carreras, sufrió una lesión en su cadera y posteriormente fue abandonado en una calle colina. Y casi 5 años de haber sido rescatado por alguna familia, relataron que el animal todavía mantiene secuelas de lo vivido y utilizó su historia para representar a aquellos perros que no tuvieron la misma suerte. Paco ya corrió demasiado, hoy le corresponde descansar. Y a nosotros nos corresponde impedir que otros perros tengan que vivir su historia, ¿eh? Firmó Contreras, ¿eh? Claro, porque se acusa que hay una muy mala práctica dentro de quienes le exigen a estos animalitos que corren en su beneficio. O sea, aquí el que corre saca la mugre del perrito y el que se gana la platita el claro, está al revés la cosa, pero bueno, así ha funcionado esto durante mucho tiempo y ahora ya está a punto de quedar absolutamente abolida esta práctica. ¿Sabes qué? Me pasa que este es el primer trámite, estamos en la Cámara todavía, ¿eh? Pero ya es un avance tremendamente importante
para quienes amamos a los perritos, ¿eh? Porque pensamos que esto a lo mejor ni siquiera iba a pasar la primera instancia, pero sí ha habido conciencia detrás de ello. Oye, claro, Marcelo Valenzuela, Juan Marcelo Valenzuela, que es el diputado y jefe de la bancada del PDG, rechaza las carreras de galgos que pueden ser consideradas alguna actividad deportiva. ¿Deporte de qué? ¿Ah? Cuestionó las condiciones en que los animales son sometidos. Esto no es deporte, es una tortura. Los estresan, los encierran, los drogan para lograr rendimientos mega exigentes, solo con el fin de apostar y entretenerse. Los galgos no tienen voz, no pueden elegir, no pueden denunciar, no pueden escapar, sostuvo Valenzuela. ¿Eh? Oye, claro, ¿a qué no le van a llegar esas palabras? Pues sí, es verdad. El dopaje que le hacen a estos animalitos es tremendo. Yo una vez vi una carrera y el perro apenas se sostenía después de la carrera. Apenas se sostenía unos estertores, porque se le inyectan los ojos en sangre ahí con... Tanto que los pichicatean los pobres, ¿eh? Claro. Así que por eso mismo, quienes conocían de esa práctica, se buscó legislar para protegerlos a ellos, ¿eh? Bueno, en tanto el diputado Patricio Brioni abordó la votación desde la responsabilidad con las futuras generaciones. Apoyar este proyecto nos da la oportunidad de dar un paso enorme en construir un país por y para nuestros hijos, por nuestro futuro y aquellos que nos aman incondicionalmente. Esto lo hago, dice, por quienes no se pueden defender, expresó así el legislador. La diputada Eli Urqueta, en tanto, puso el foco en que avanzar en bienestar animal no implica desconocer las tradiciones de cuestionar, ni cuestionar, dice, a las familias rurales que históricamente han criado, cuidado y convivido con animales. La parlamentaria recordó además que países como Argentina o Uruguay prohibieron las carreras de perros. Una cosa es criar, cuidar, convivir responsablemente con el animal, y otra es convertirlo en un instrumento de una carrera y exponerlo innecesariamente a riesgos y sufrimientos. ¿Eh? Mira, son parte de los argumentos que se entregaron para poder avanzar en esta ley. Al recibir la prohibición de carreras de perro avanza al Congreso, dice. Al recibir indicaciones, la iniciativa regresa a la Comisión de Medio Ambiente antes de continuar su proceso hacia el Senado. ¿Eh? ¿Cuál más, cuál menos la historia que se contaron ahí de varios perritos? Y de verdad era bastante conmovedor. Ojalá usted tuviera la misma conciencia, ¿ah? Y no permitir que esto siga pasando, ¿ah? Claro. Y acuérdese que lo de los caballos, no sé, pero la gente también ya está poniendo atención en esos detalles que yo creo que va a ser lo único que nos va a permitir en algún sentido poder avanzar con esta deuda tan grande que tenemos ahí con los más fieles de la casa, pues. Claro. No hay cosa más linda cuando llega a la casa. El primero que le mueve la colita que era su perrito, sí. Así que siempre preocupado de ellos también, ¿eh? 10:04 a.m.

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2: Bueno, ahí está. 10 de la mañana con 8 minutos. 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
2: Sí, hacía tiempo que no me tocaban el Rasputín, dice. De 1978, claro. Ahí salió ese tema de Bonnie M, ¿eh? Yo sé, no, si te cacho la intención que, con la que me escribe, ¿eh? Sí. Oye, 10 de la mañana con 16. 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Mira, la gente totalmente de acuerdo, ¿eh? De todos los... hay uno solo que me dice, no, que los perros los cuidan igual, que... No, sí, aquí estamos con cosas, hemos visto todo cómo terminan esos animales después de las carreras. Así es, que no fueron diseñados para eso. O sea, el ser humano siempre le busca ahí las cinco patas al gato, hacer un maltrato ahí, ¿eh? Sí. Dicen, claro, si fuera por eso también hay que abolir los rodeos, dicen. ¿Ah? Mira, ¿eh? Esa es la opinión de la gente. Claro, puede ser también, ¿eh? No es un... Para mí considerado un deporte, claro. Tiene destreza, hay que hacer una preparación y todo eso, ¿eh? Hay presentaciones muy bonitas por lo demás. Pero bueno, son las opiniones de nuestros vecinos que las pueden canalizar a través de nuestro foro WhatsApp, más 569-7792-2013. Ahí está, ¿eh? Para que usted tome contacto con estos chiquillos de acá, ¿eh? Sí. Ya, lo voy a buscar, ¿eh? Me comprometo a buscarlo ahí. Me mandan harta información. De verdad le agradecemos muchísimo a nuestros queridos y buenos amigos. Ya, 10 de la mañana con 19, 10 con 19. Sube la temperatura, ¿no? A ver, déjame chequear. Vamos a chequear. Actualizamos. 9 grados a esta hora todavía. 9 graditos de esta mañana. Sí, frío por lo demás, pues claro que sí. Vamos a ver cómo se va a ir desarrollando en el resto de esta jornada. En la música nos vamos al año 1985. El señor Phil Collins nos sorprendía con otro nuevo éxito, ¿eh? Esto es Susudio.

Grande Gana. 1981 lo que escuchamos, Celebration. 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

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Bueno, toda noticia en nuestro país siempre trae consecuencias. Viene el oportunismo, creo yo oportunismo, porque mira, pasa que en el Congreso duermen leyes hace años, estamos hablando de más de 15 años muchas veces, que son importantes para la ciudadanía, pero seguramente no le han tomado el peso. Pero que no ocurra algo, pues, que no ocurra algo en materia de noticias, que saltan al tiro, pero como los grandes defensores, de verdad. Bueno, todo esto tras el operativo policial Imperio de Ámsterdam, que terminó con 42 allanamientos, 38 personas detenidas por una investigación vinculada al tráfico de marihuana. Las diputadas republicanas de la Comisión de Salud, Catalina del Real y Macarena Santelices, anunciaron un proyecto de ley para modificar las normas sobre el cultivo de cannabis medicinal. Bueno, la iniciativa busca prohibir los dispensarios multicomunitarios, y establecer que el volumen de cannabis cultivado mantenga una relación muy estricta con las dosis prescritas por los médicos. Claro, que muchas veces la gente decía, no tengo una receta médica porque puedo consumir marihuana. Claro, no la recetan en ningún momento fumándola, claro. Y la tratan genéticamente, cosa que disminuya el THC, que es el componente que los hace que se huelen estos cuchiquillos. ¿Se acuerdan ustedes hace tiempo atrás hubo un robo de marihuana ahí en un predio en Chacayal, que me parece que se siembra para uso medicinal, claro? Y prácticamente casi la fueron a devolver porque no contenía THC, güey. No, y ahí no tiene gracia para los adictos, Claro, güey. Este objetivo, según las parlamentarias, es evitar que las autorizaciones de cultivo y también las recetas médicas sean utilizadas como fachada para abastecer el mercado ilegal. Claro, andan con su certificado médico en algunos autorizados. ¿Cuánto la autorizan? ¿Serán dos veces por día? No, ellos lo andan cargados, pero de verdad. Bueno, este procedimiento fue coordinado por Carabineros y Fiscalía. En distintas regiones del país incluyó también el registro del Dispensario Nacional MedCorp en Providencia. Ahora, ¿por qué todo esto es un escándalo? Porque cayeron algunos famosillos, pues claro. Si ahí es donde está el asunto, Si Huerta no hubiese andado cerca de esta cosa, no, seguramente no hubiera tenido la misma relevancia que ha tenido ahora, Claro. Lamentablemente es... Es la opinión de la gente, La gente es quien se manifiesta y pide legislar muchas veces acerca de alguna cosa. Pero en este caso en particular, hace mucho tiempo se venía hablando de la legalización de la marihuana en Chile, ¿se acuerda? Cosa que nunca prosperó, bien conservadores, ¿cierto? Los lados no, y nadie insistió tampoco, claro, que iban a insistir si ahora tenían este punto de los dispensarios, Que sería mucho más económica, prácticamente una cuestión casi legal, claro. Y que, justificando que fuera por uso medicinal, los tipos cometían ahí su fechoría, claro. Como les digo, si no hubiese caído un rostro, digámoslo, de la televisión, no hubiese sentado tanto revuelo como hasta el día de hoy, Regular eso, difícil. Mientras haya gente que consuma, muy, pero muy difícil que esto se vaya a mejorar, esta situación de que ahora va a suceder con la presentación de este recurso por parte de las diputadas. Vamos a ver qué va a pasar ahí. Como siempre, siempre en el momento oportuno, claro. Porque esto podría haber sido mucho antes. Mucho, pero mucho antes. Porque esta cuestión no es de ahora, pues se conoce ya hace bastante tiempo. Bueno,
Así pues, parece que es lo que merecemos nomás.

Banana. 11 de la mañana con 5 minutos y ahí estaba Fan. Año 1983, ¿ah? ¿Eh? Exitazo, baila bolero, decía este dúo de chiquillas. 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A estos chiquillos que son tremendos trabajadores, ¿eh? Oye, encuentran jeringas y residuos clínicos abandonados en plena vía pública de Concepción. Así es. Adulto mayor fue pateado y lanzado al suelo por delincuente en Coronel. Le robó 17 mil pesos y dos celulares. Mira qué maldito, ¿eh? Conductor pierde el control y cae al canal de Chiguayante, se fugó y copiloto está grave. Por Dios, ¿no? Alcalde de Coronel será formalizado por condonación de 1.200 millones a embotelladora Jacolén. ¿Qué más tenemos para esta jornada? Sí. ¿Ha escuchado eso muchas veces, que tienes que consumir magnesio? ¿Sí? Sobre todo para los que están con problemas ahí de insomnio y cuestiones. ¿Sí? La anemia y cuestiones. Bueno, tengo una nota ahí re interesante que nos cuenta un poco acerca de esto, ¿eh? Así es. Así que luego te lo voy a contar. Luego te lo voy a contar. Mientras tanto, también le voy a recordar nuestro foro WhatsApp, más 569-77-92-2013. ¿Eh? Ahí estamos para atender todas sus consultas. Gracias que no nos comparten. Me gusta porque los chiquillos me comparten esta noticia. ¿Eh? Sí, ¿qué me dice, amigo? Ah, mira, me dice que en este momento se está desarrollando el territorial de cueca escolar en Mulchen. ¿Ah? ¿Eh? Sí, nos van a mandar fotitos. Gracias, colega. Ahí están participando. Esta es la fase donde participan los representantes de la comuna. Camilito, si nos está escuchando ahí. En Mulchen, me parece que sí, ¿eh? Ah, claro, el 19 de agosto iban, pues. Sí, pues. Así que nos van a mandar fotitos ahí y los vamos a estar publicando en un ratito más, ¿eh? Mira, qué interesante instancia. Ahí me está escribiendo Camilón. ¿Cómo está, Carmencita? Muy buenos días. Carmencita Larrazábal, por ahí está.
Sí, me dice, son dos parejas por comuna las que están participando en este territorial de cueca escolar en Mulchen, que se está desarrollando. Dígame dónde, para la gente que nos está escuchando, los que quieren ir, o a lo mejor los que están por ahí, ¿eh? ¿Dónde se está desarrollando este territorial de cueca escolar en Mulchen? Nuestro corresponsal en terreno. Seguramente lo mandaron para allá, por eso que tiene que estar ahí, ¿eh? Ve que ahora también es zumbidista. Zumbidista, mi buen Camilo. Sí. Es, entonces, a esta hora, desarrollándose el territorial de cueca escolar en Mulchen, van a mandar unas fotitos ahí en un ratito, mi buen amigo, ¿eh? Sí, en el Liceo Bicentenario de Excelencia Nuevo Mundo de Mulchen. Ahí se está desarrollando, ¿eh? El mes, claro, pues. No es que no es cualquier cosa, pues, hijo. Es el Liceo Bicentenario de Excelencia Nuevo Mundo de Mulchen. No, por favor, no alcanzamos para eso. Acá estamos, Liceo B67. Escuela de 21. No alcanzamos. Somos de número nomás todavía, ¿eh? Así es. No, nuestro buen amigo ahí. 11 de la mañana con 11 minutos. 11 con 11. 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

Ya, 11 de la mañana con 14 minutos para usted que viene recién integrándose. Oye, se levantó tarde hoy día, ¿eh? ¿Qué pasó? Mire, ¿cómo va a ser que a esta hora está tomando desayuno, por Dios? ¿Ah? No, pues si la cosa no anda al lote. Después anda atrasado con todas esas cuestiones. Ah, ahí, la lloradera nomás dijo. ¿Ah? Unas ricas tostaditas, seguramente acompañando en esta mañana. Hace bien. ¿Eh? Oye, les quiero compartir esta información que han enviado mis queridos amigos respecto de del famoso magnesio. ¿Realmente ayuda a conciliar el sueño? Vamos a conocer los efectos del magnesio en el cuerpo, ¿ah? Bueno, hoy en día y en muchas partes se habla de este magnesio como un suplemento bastante milagroso, ya que es necesario para cerca de 300 funciones bioquímicas, ¿ah? Por ejemplo, si se ingresa a redes sociales, se suele destacar que sirve para mejorar la calidad del sueño, ¿ah? La salud mental, el desarrollo de los músculos, pero ¿realmente es así la cosa? Bueno, nosotros en nuestra búsqueda, pues claro, siempre para entregarle la información. Como se explica en uno de los artículos de los Institutos Nacionales de Salud de Gobierno de Estados Unidos, ¿ah? Ya nos repetimos, ahí están los estudios clarísimos. Entre las utilidades se encuentra ayudar al funcionamiento de los músculos, ¿ah? Del sistema nervioso, la formación de proteínas, masa ósea, el ADN, ¿ah? Sí, hablamos de mucho se habla del potasio, del magnesio, ese tipo de cosas, ¿sí o no? Los calambres nocturnos, uy, no me diga nada. Bueno, respecto a si mejora o no la calidad del sueño, Catalina Busto, que es nutricionista, explicó que es cierto que en el fondo ayuda al sueño, pero de forma más bien moderada nomás, pues, ¿eh? Lo que hace mejorar la calidad del sueño y que haya menor tiempo para conciliarse. Ah, para conciliar el sueño. ¿Cuántas veces te vas a acostar y te pasan horas tratando de quedarte dormido? ¿Sí o no? A mí me pasa de repente. Yo creo que la mayoría, por más sueño que tengas, te vas a acostar y no logra conciliar el sueño. Bueno, ahí hay una ayuda importante, ¿eh? Lo que hace es mejorar la calidad del sueño y que haya menor tiempo para conciliarlo. Ese beneficio se ha visto más en los adultos mayores, ¿eh? Las personas que consumen pocos alimentos ricos en magnesio o individuos que tienen un insomnio leve, ¿eh? Que no pueden dormir y se complican. Si no hay insomnio severo, porque una persona que lleva sin dormir 2 o 3 días, no se va a recuperar definitivamente con esto, ¿eh? Claro, hay que ver ahí las causas. Los efectos que empiezan a sentir aproximadamente después de un mes consumiendo magnesio, y que si una persona sufre de este insomnio severo, debe consultar si esto no se ha arreglado con esto, ¿eh? Y sobre todo consultar con un especialista, ya que si bien puede ayudar en algunos casos, no es nutriente milagroso por lo demás. En cuanto a si ayuda a mejorar el estado de ánimo, la profesional de la salud comentó que no existe mucha evidencia respecto de ello, ¿eh? Pero sí se ha visto que puede ayudar a regular la ansiedad. Pero también varios suplementos ayudan a esto. Por ejemplo, el omega 3, claro. También está enfocado en esto. No es que vaya a sanar la depresión tampoco. Se tiene que tener ojo con eso, porque si una persona le dejaron algún ansiolítico o algún antidepresivo y lo quiere reemplazar por magnesio, no es una buena alternativa, ¿eh? Créame, claro. El magnesio es un micronutriente que ayuda con cerca de 300 diferentes funciones bioquímicas que se pueden obtener principalmente a través de la alimentación. Y una de estas tareas de este mineral esencial es la producción de energía, ya que ayuda a la síntesis y el uso de las ATP, la molécula que actúa como el principal fuente de energía para casi todas las labores de las células vivas y que necesitan magnesio ahí para actuar. Adicionalmente, este también elemento apoya a los músculos, activando su contracción y relajación. En eso, según un estudio publicado por la Revista Internacional de Ciencias Moleculares, previene los calambres, mejora la masa muscular, la fuerza en los músculos respiratorios, la recuperación tras el ejercicio, además de reducir el dolor e inflamación. Por ejemplo, en las personas que hacen mucho deporte, los atletas, ¿eh? Sumado a lo anterior, tiene un rol fundamental para la salud ósea, ya que
Como afirma la nutricionista, el 60% del magnesio corporal se almacena en los huesos. Este activa la vitamina D, la hormona paratiroides, fija el calcio y así estimula las células que forman hueso nuevo. A nivel cerebral actúa en la transmisión nerviosa, regulando tanto los neurotransmisores de una neurona a otra, como la excitabilidad neuronal. Asimismo, contribuye a la función cardíaca, ayudando a mantener un ritmo cardíaco parejito, con presión arterial normal, y participa en procesos relacionados con el metabolismo de la glucosa y también de las proteínas. Mira qué importancia tiene, muchas veces desconocemos todo esto. Ahora, ¿este nutriente se puede obtener a través de la alimentación equilibrada y la suplementación? Bueno, teniendo en cuenta que existen varios tipos, como el citrato, el bisglicinato, el malato, que combinados con distintas sustancias están dirigidos por diversos organismos y necesidades. Y es por eso bastante relevante que si usted decide consumir suplementos alimenticios, se debe asesorar con un especialista que indique, por ejemplo, qué tipo de magnesio consumir, acorde a cada contexto. Mira, claro, si la cosa no es así por así. Catalina Bustos, la especialista, recalcó que la forma de obtener magnesio es a través de la alimentación equilibrada. Al tratarse de un mineral esencial, el organismo no puede producir por sí solo. Su aporte depende completamente de lo que vamos consumiendo a diario. Y el tip que te repito dice es que se debe tener una alimentación balanceada, sin excesos ni diferencias de ningún grupo de alimentos, asegura la experta. Entonces, se encuentra principalmente en las semillas de zapallo, por ejemplo, que son una, considerase usted que es una fuente importante de magnesio. La chía, ¿ha consumido chía alguna vez? Además, en frutos secos como almendras, castañas de cajú y también el maní. Otros alimentos ricos en magnesio son la espinaca, los porotos negros, las lentejas, garbanzos, avena, chocolate con 70% de cacao, si no es ese mula que vende. La palta y también el plátano. La nutricionista Bustos, mencionó que un consejo práctico, por ejemplo, es aprovechar el invierno que hace frío y dan ganas de consumir cositas más calentitas. Y las legumbres pueden ser una buena alternativa para obtenerlo. Oye, sí, siempre han dicho, todo está en nuestro entorno. Claro. Lo que pasa es que no apreciamos las cosas. Ese es el problema grave. La no apreciación de las cosas. Y creí que muchas veces los suplementos, porque vienen en un frasquito, son mejores. No, cuando tiene todo a la mano muchas veces. Cosa de equilibrarnos un poquito. Sí, yo siempre le sugiero a la gente, cada vez que usted tome el celular, busque algo interesante. No ande metido en las copuchas de la señora de aquí, de allá, no. Busque algo interesante, algo que en realidad les sirva. Les sirve en la vida. Oye, sí, es verdad, sí, bueno. Para el puro cupuchenteo, ¿no? Para el puro cupuchenteo. Sí. Ay, señor. ¿Qué más tenemos en noticias, por ejemplo? Oye, comenzó el pago de los 45 lucas por colusión de los medicamentos. ¿Usted sabe quién van a recibir esta compensación? Pero yo se lo cuento, pues. Pero vamos a la música y luego se lo cuento a la vueltecita. Son 45 luquitas. Las necesito.

11 de la mañana con 28 minutos, y nos quedan solamente 2 minutitos ahí para completar esta jornada de día miércoles. Ombligo de la semana, qué bueno, ya falta menos para el fin de semana, falta menos para la inauguración. Abre sus puertas el Rancho del Flaco, claro, el nuevo pub restaurante espectacular que hay camino a Tucapel, claro, camino Huepel Tucapel, kilómetro 2.5, el sector de Fátima. Hoy está realmente espectacular, ¿eh? Sí, así que esperamos que mucha gente visite este local, ¿eh? A picotear algo con los amigos, a hacer algún intercambio de agüita, ¿eh? Sí, todo ese tipo de cosas. Va a ser un retiro espiritual de fin de semana que voy a tener ahí, ¿eh? Así que por eso necesito platita y estaba viendo, ¿eh?, que van a pagar las 45 lucas. 45, 43, ¿cuánto es lo que van a pagar por la cuestión de la colusión de la farmacia? 45.000, 30 pesos, claro, 45.000, 30 pesos. Comienza el pago de la compensación por, y aquí es donde está el problema, yo pensé que era para todos, no, pues dice, por cada menor correspondiente a las familias beneficiarias en el marco del acuerdo judicial alcanzado por la colusión de los medicamentos protagonizada ahí, una de las que usted compra todo el tiempo, Farmacia Ahumada. El proceso se inició el pasado 7 de agosto y se va a extender hasta este 28. ¿Ah? Cuando se trata de pagar plata a la gente, cortito nomás, porque el que no alcanzó, sonó nomás. ¿Ah? Pero cuando hay que pagarle a la empresa, un año pagándole, le repactan las cuotas. Oye, según informó todo esto el Servicio Nacional del Consumidor, Cernac, en total se contempla que aproximadamente 6.602 personas van a recibir este beneficio, correspondiente a 7.833 menores pertenecientes a las familias que cumplen con las condiciones establecidas por este acuerdo, ¿eh? Sí. Shoveling down. Bueno, ¿quiénes reciben estos 45.030 pesos? Aquí está el meollo del asunto. La compensación está destinada a menores de 6 años vinculados al programa Control Niño Sano, siempre que haya cumplido una serie de requisitos establecidos para acceder al pago. Para recibir el dinero, se deben cumplir las siguientes condiciones. Primero, haber figurado como registrado con el bono de Control Niño Sano de junio del 2025. Oye, a mí nunca me inscribieron en eso. Tengo hasta mi carnet ahí de niño sano. Oh, se me cayó el carnet ese grandecito que sale en la foto de la huevita bonita, ese. Bien parecido a mí. Bueno, ese todavía por alguna parte lo conservo en ese. Creo que es la guagua rusa, claro. Que dicho, ¿qué te importa este? Que no seas intruso, oye. Que soy mamón y qué. ¿Cuál es el problema? ¿Tiene algún problema? ¿Ser mamón? No, yo voy a ser mamón hasta el día que me muera. Sí. Oye, ya, bueno, me saque el contexto de lo que estoy conversando. Ya, por favor. Dicho beneficio ha sido emitido para ser cobrado por un integrante vigente en el programa de Chile, Seguridades y Oportunidades, durante junio del 2025. También tiene que cumplir con mantener la condición de vigencia en Seguridades y Oportunidades durante este mes de agosto, en que se realiza el pago. Ahora, te diría, ¿cómo vamos a recibir este platal? Uno de los puntos importantes es que no es necesario realizar una postulación, especialmente para acceder a esta compensación. El pago está siendo realizado por el Instituto de Previsión Social, el IPS, junto con otros bonos y beneficios que reciben las familias, en este caso pertenecientes

requisitos establecidos recibirán automáticamente el monto correspondiente sin necesidad alguna de realizar una solicitud adicional ante el CERNAC o el IPS. No, ¿para qué? Ah, va a estar todo ahí. El beneficio forma parte de las medidas derivadas del acuerdo judicial alcanzado tras el caso de colusión de medicamentos que involucró a distintas cadenas de farmacia acá en Chile. Aquí hay más cadenas de farmacias que bancos, por ejemplo. ¿Ah? Claro, muchas farmacias. Andamos empastillados todos. ¿Y sabes lo peor? Que se produce una psicosis colectiva. Porque yo parece que cuando no me tomo la pastilla, como que parece que me voy a enfermar. Sí. Tontera, pero bueno. Oye, y estoy muy ecológico últimamente porque estoy averiguando cómo reemplazar algunos medicamentos, pues. ¿Cuáles son la base de los medicamentos? Y te das cuenta que la naturaleza estaba todo. Todo ahí a la vuelta, ¿ah? Tirado en el suelo, tenías la solución a muchos de los problemas, ¿ah? Pero no, pues Dios ama a los médicos, ¿ah? Y las famosas pastillitas, y vamos consumiendo, y póngale, ¿no? Oye, de verdad, uno cree que si no se las toma, ya te vas a morir. Porque nos hacen adictos a esta cuestión, pues ese es el problema. Ay, señor, éramos tan felices antes. Problema que no lo sabíamos, ¿ah? ¿Eh? Y queríamos ser mayores. 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Sí, contento, señor, contento de haber completado un nuevo día y le esperamos mañana, pues. Sí, porque ya coincidimos otro rato ahí en la mañana. Saludos a mi amiga Montserrat de las Mercedes, y que nos está escuchando todavía, no se le ha ido la señal ahí en la ciudad de Los Ángeles. Recupere, se póngale lo mejor a de sí para ya pronto tenerla de vuelta, mi buena amiga, a la Carmencita y a todos nuestros queridos amigos que día a día nos acompañan. Que tengan buenísima jornada.

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1: Las 14 horas y 14 minutos.

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1: Las 16 horas y 59 minutos.

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1: Radio Octava Digital te indica la hora.
2: Las 18 horas y 17 minutos.

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